Levanta las manos al cielo conmigo y repite: Señor, levanto mis manos, aunque no tenga fuerzas, aunque tenga mil problemas. Confiésalo con tus labios. Todo el mundo cantando conmigo.

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0: Le contaré la historia de mi vecina, de apellido de Roche y su nombre Gastarina. 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

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Sé que muchas veces te he fallado, pero estoy arrepentido. No te vayas, no me dejes, más que nadie a ti me aferro.

Yo creo que esto es lo que Dios quiere, que tú te aferres a Él, que tú te aferres a Él. Así que ponte de pie, levanta tus manos si estás afligido y dile: Espíritu Santo, aún ayúdame a cantar este cántico. Y mientras se adoro, levanta mi alma, Señor. Levanta mi alma.

0: Y dice la palabra que aunque tu principio haya sido pequeño, tu postrer grande será.
1: No importa dónde naciste, no importa cómo

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Sé que estás sobrando aunque no te sienta. Sé que estás sobrando aunque no te vea.

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pasar bien. 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No se turbe vuestro corazón, ni tenga miedo. Si Dios está contigo, todo va a estar bien. La paz es una promesa que mantiene.

0: llamarla con alambre acá.
1: Aquí no tenemos nada y vamos a tener que echarle entrada.
0: Se apure, sí, cogiéndome los trucos, no se apure.
2: Y ustedes saben, mi gente, miren, este es el tanque de guerra por dentro.
3: Aquí serían fachadas en los buscados. Aquí van los dos performers de
1: Juan. Ahora lo que vamos a hacer es, vamos a hacer
4: una grabada del todo sin explosión. Marcamos todo exactamente sin explosión.
5: ¡Prevenido!

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0: aleluya, aleluya. Cuando llegó el día del Pentecostés, estaban todos juntos unánimes como estamos en este momento. Y de repente se escuchó en el cielo un viento recio que soplaba en la tierra,
1: el cual llenó toda la casa donde estaban sentados. Gloria a Dios. Yeah.

0: y el Espíritu Santo le entregó nuevas lenguas de fuego, conforme a lo que el Espíritu le daba que hablase. Aleluya.
1: Aleluya. Y en este momento, el mismo viento que sopló aquella vez, sopla en este momento acá. Mientras tú le adoras, Él se va a manifestar. Mientras tú le llames, Él se va a manifestar. Mientras tú arrabas, allá va. Si le llamas, Él se manifiesta.

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casa de mis sueños cuesta 30 años de mi salario. Algunas entradas extra, excesos en los horarios. No sé muy bien si yo logre cuadrar en el vecindario con mis blue jeans gastados y el mismo par de zapatos.

No quiero, no quiero, no puedo y no debo de ti separarme. No existe un lugar donde pueda encontrar la paz que tú pudiste darme. Por favor, ven a inundarme, a llenarme hasta rebosarme, a envolverme hasta saturarme. Solo tú puedes saciarme. Desciende, muévete, exhíbete. En mi vida, glorifícate. Tú eres el centro de todo, Señor. A tu modo, ven y manifiéstate. Quiero hacer tu voluntad, agradarte en cada momento. Quiero más de ti, lléname de ti.

Más de ti, Señor. Menos de mí. He redimido, man. Junto a Blanca. Trapstornadores.

Se vale llorar, se vale mostrar vulnerabilidad, se vale buscar ayuda. Lo que no se vale es rendirse, por nada ni por nadie. La noche parece larga, pero amanecerá, y en ese nuevo día cambiará tu historia. Historia que salvará

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0: Vamos, acércate al Señor en esta hora. Es el lugar donde tú puedes estar seguro. Si Él está en tu barca, si Él está en tu vida, no tienes por qué temer. Una cosa deseado, Señor.
1: Una cosa deseado.

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Gracias por llegar hasta aquí. Este es el último tema de este álbum, pero quizás es el más importante. Esta canción es muy simple. Esto no se trata de barras ni de skills. No se trata de demostrar algo, sino de decirte algo. Desde que tuve uso de razón, escuché acerca de Dios. Bajo el contexto familiar, la tradición y sus historias. De pequeño, un día soñé que escuché su voz. No estoy seguro, pero sigue atesorado en mi memoria. No crean que vengo de familia muy devota. De ser muy devota, mi familia estaba muy distante. Aunque mi madre venía de familia católica y mi padre de familia protestante. Era normal escuchar Dios te bendiga antes de irme a dormir o de irme hacia la escuela. Un tío que te dice que papá Dios castiga y un papá Dios perdona a ti.

en mi adolescencia. Caí en las drogas y toqué fondo. Me hundí en el lago de la fatalidad. No sé si fue porque mis padres se separaron, o solo fue por mi falta de identidad.

perdóname, sálvame en este momento. Lo dije con el pensamiento y se reveló mi base y mi fundamento. Al otro día le entregué mi corazón al maestro, quien es más que religión. Él es el camino al Padre, la redención, la dirección para el que busca salvación. ¿Y tú? ¿Quieres conocer a Dios? ¿Qué tal si te atreves a abrirle la puerta de tu corazón? Él está ahí. Él quiere entrar y cenar contigo. Dile: Señor Jesús, reconozco que te necesito. Te pido que cambies mi mente. Cambia mi mente por la tuya. Acepto tu sacrificio. Acepto que tú eres el Señor. Llévame de tu mano. Sé tú mi base y mi fundamento. Amén.

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Ya estaba propagado cuando cuenta nos dimos. Terminamos encerrados, no porque lo decidimos. En prisión.

0: eso que tenemos.
1: Nuestra vulnerabilidad es obvia, la preocupación mundial es obvia. Nuestra necesidad y dependencia de Dios es mucho más obvia.
2: Por eso elevo mi oración con una petición muy obvia: que las familias no vivan en claustrofobia y que la iglesia no caiga en agorafobia.

cambian es obvia. Nuestra necesidad y dependencia de Dios es mucho más obvia. Por eso elevo mi oración con una petición muy obvia: que las familias no vivan en claustrofobia y que la iglesia no caiga en agorafobia. En esta tierra hay hombres que juegan a ser dioses, pero tenemos nuestra confianza puesta en el Dios que se hizo hombre. En este mundo tendremos aflicciones, mas descansamos en Él, porque Él venció al mundo.

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0: Recuerda que hay dos tipos de personas: los que caen mal por hacer el bien y los que caen bien por hacer el mal. Tú decides a cuál grupo perteneces. Ando con la pastora
1: Lizzy Parra.
0: Y desde Herrera City,
2: Angel Brown.
0: Y este es su servidor,

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necesitamos. Por eso ya ninguno de nosotros somos esclavos. Y si no somos esclavos, es porque somos hijos de Dios. Y somos herederos de Dios por medio de Cristo Jesús, nuestro Señor.